0: Está el baño.
1: Imagina.
0: Espera, yo me va a hacer como yo voy a olvidar.
1: I copy it, the tiny giant.